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2: Hola, hola, hola, muy buenas noches, mis queridos disconautas. ¿Cómo están? Bienvenidos a este episodio 535 de Discorama. Y hoy abrimos el telón con una canción que tiene una historia que solamente podía ocurrir en los años 70. Dennis Poussa era un joven modelo que había incursionado en el universo del cine para adultos, de las películas condicionadas, donde era conocido como Wade Nichols. Y en medio de aquellas noches frenéticas, se cruzó con Jack Morali, creador y productor de Village People. Morali primero pensó en sumarlo al grupo, pero finalmente decidió convertirlo en solista. Así nació

0: Dennis Parker, que grabó un único álbum estilo disco llamado Like an Eagle, como un águila, producido por Morali y editado por Casablanca Records en el año 1979. Esta canción que acabamos de escuchar no fue un gran éxito en su momento, pero la canción que le daba el nombre al disco sobrevivió a su época y terminó convirtiéndose en una pieza de culto, especialmente dentro de la comunidad gay, y quizás tenga que ver con eso de que propone su letra volar, escapar, sentirse libre. ¿Y por qué elegí esta canción para abrir Discorama esta noche? Porque Like an Eagle conserva algo que ningún archivo puede guardar del todo. La temperatura de aquellas noches, noches alocadas, excesivas, frenéticas, donde una pista de baile podía convertirse por unas horas en el lugar más libre del mundo. Y hay canciones que cuentan una época, pero hay otras que todavía tienen esa época incorporada. Y Dennis Parker con Like an Eagle es una de ellas. Y hablando de contar historias y de épocas sonoras, hoy tenemos a un invitado internacional. Desde España nos visita Mr. Offbeat, un talentoso músico que se adentró en el universo de los sonidos de la música electrónica y se ramificó en varios proyectos conocidos también con los nombres de Wagon Cooking y Kyodai. Y a mi invitado le gusta mucho conversar, como a mí, así que esta noche nos vamos a charlar todo. Así que, queridos amigos, ya nos vamos a nuestro living virtual para recibir al protagonista de este episodio 535 de Discorama.
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0: Esta noche en Discorama vamos a recibir a un artista que viene construyendo una carrera muy respetada dentro de la escena house internacional desde hace muchos años. Seguramente muchos de ustedes lo conocen por proyectos como Wagon Cooking o Kyodai, pero hoy llega con un proyecto muy personal y muy conectado con su costado más musical. Su alias es Mr. Offbeat. Y hay algo que me gusta especialmente de lo que hace, porque detrás de sus tracks no solamente hay groove y pista de baile, también hay jazz, soul, arreglos finos y esa manera muy humana de producir música electrónica. Y eso hoy no abunda tanto, mis queridos amigos. Convengamos que lo que buscamos en Discorama es eso: música con identidad, con criterio, elegida con el corazón y que no te la imponga el algoritmo. Y el invitado que tengo esta noche es un invitado realmente muy criterioso. Quiero que lo conozcan. El año pasado ya puse un tema de él que me encantó. Él está en Pamplona, en este momento, en España. Su nombre es Javier Gallaralde. Lo conocemos como Mr. Offbeat. Y le damos la bienvenida esta noche. Buenas noches, Javier. ¿Cómo estás?
2: Muy buenas noches. Pues muy bien.
0: Detrás de ese nombre de Mr. Offbeat hay una carrera extensa con proyectos como Wagon Cooking, Kyodai y también Appetizers Music, ¿no?
2: Sí, Appetizers Music es el sello que fundamos mi hermano y yo cuando empezamos la carrera musical con Wagon Cooking. Era un poco como nuestros primeros aperitivos.
0: Ajá.
2: Y después de todo eso, pues vino varios álbumes, un poco en la onda que yo creo que estoy recuperando un poco ahora de nuestros roots, ¿no? De venir del soul, jazz, electrónica, que eran principios de los 2000, finales de los 90. El álbum salió en el 2000, que se llamaba Appetizer, también de Wagon Cooking. Luego, como siempre hemos estado en la escena club y tal, pues siempre vas un poco, no dejándote llevar por las tendencias, pero sí intentando estar un poco siempre a lo que la gente quiere escuchar, dependiendo de lo que te gusta, claro. No, esa identidad nunca se perdió y ahora cuando tengo el proyecto solo, pues yo intento que me salga lo que realmente es, sin nada más.
0: Y este proyecto, Mr. Offbeat, ¿es un alias que representa una nueva etapa o más bien es la síntesis de todo tu recorrido?
2: A nivel personal puede ser un poco síntesis, porque claro, es que con mi hermano hemos estado, de hecho no hemos dicho Wagon Cooking Kyodai no existe, no existe, de vez en cuando ya no tenemos el ritmo de lanzar los proyectos o los temas como antes, pero claro, él también ha hecho un proyecto que se llama Nevari. Al final hemos sido una pareja, de hecho, de hermanos musicales que nos metimos en la escena del club en principios de los 90. Teníamos un club de jazz y de ahí vino toda la semilla, ¿no? Yo

0: Soy un poco el hermano mayor. Esto fue un poco el germen de por qué existió Bowen Cooking y por qué existe ahora Nevari, que es él, y Mr. Ovni, que soy yo. Pero sí que es verdad que después de 30 años, yo digo que al final nunca había hecho mis propios temas solo. Pues me siento muy orgulloso que soy yo, y lo he hecho yo, ni pensando ni por mejor ni peor, pero al final es mi cosa.
1: Yo, escuchando tu música, tiene mucho groove de club, pero también tiene mucha musicalidad orgánica, armonías, detalles rítmicos, soul. ¿Cómo encontrás el equilibrio entre la pista de baile y la emoción?
0: A principios de los 90 salió toda la explosión de la mezcla de House Chicago con el disco. Yo estaba en el club de jazz de mi padre y había jam session. Empecé a hacer, a intentar mezclar un vinilo de James Brown con uno electrónico sin tener unos technics profesionales, esas cosas que se hacían en esa época. Un tal Saint Germain, ¿no? que adoro y ahora somos amigos, que me parece, era como, está haciendo jazz con electrónica, con house.
1: Igual, es un genio Saint Germain, un genio.
0: Esto lo hablaba con Martín con el jazz, que al final este mundo del jazz con la electrónica somos cuatro, ¿no? Y es como, pero en esa época yo era, tenía 20 años, era como, yo esto lo puedo hacer mejor, y era una cosa incluso un poco de ego sobresaltado de yo esto lo voy a hacer, y al final eso fue un poco la semilla de hacer todo lo que hemos hecho después, que no tenía nada que ver con ni con copiar a nadie, ni, pero fue un poco, hacen jazz con electrónica, y eso fue un poco lo que nos llevó a intentar superarnos y poniéndonos en situación de aquella época, claro, porque mi padre, tocábamos ahí, le decía, mi padre es saxofonista, jam session, jazz acústico, yo tocaba la batería, yo soy baterista, ¿no? Hago mis pinitos con el piano, pero como yo digo, en el estudio para que quede bien en una grabación, pero yo no soy pianista, yo soy baterista.
1: ¿Cuánto influye tu formación como músico, no? Cuando producís música house, tenés otra visión completamente, como que tenés el oído mucho más abierto, ¿no? Y el espectro más abierto al momento de la producción.
0: Sí que influye, pero no necesariamente para bien, porque muchas veces los músicos tenemos nuestra coartada mental de hay que quitarse cosas ahí, porque al final, cuando ya acabas siendo músico DJ, te das cuenta que esa mirada de DJ es muy importante.

el otro día, que, corregime si no es así, dijiste, bueno, condenaron porque tenían que condenar, porque para la imagen pública no podían absolver. Como diciendo, acá no hubo delito, pero tuvieron que condenarlo en pos de la imagen pública, obviamente.

bronquial, ¿no? Así que por eso los tengo más a mano y es lo que... Pero creo que, bueno, esto de entretener y cuando uno te da esta posibilidad, ¿no? De poder...